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Hola, hola, muy buenos días, amigos oyentes. Aquí estamos, sí, señor, una mañana más. Un domingo más en nuestro espacio, Las Mañanas del Domingo. Saludos de su amigo Miguel Ángel Sanz. Ya saben, aquí estaremos hasta eso de la 1:15, 1:20 del mediodía más o menos, para acompañarles si así ustedes lo quieren.

Ya saben que estaremos, como siempre, con la música del recuerdo hasta las 12 más o menos. Y a las 12, pues ya iniciaremos la música un poquito más actual, aderezada con algo de recuerdo. Y por supuesto que lo que más nos gusta es tener su participación. ¿Y cómo lo pueden hacer? Pues muy facilito, llamándonos al 974-30-40-47, o también a través de nuestro WhatsApp, el 644-892-690, 644-892-690. Y así pues entre todos nos ayudan a recordar esas canciones que fueron éxito hace mucho tiempo y que aquí volvemos a sacar del baúl. Tendremos también la canción de Chema, llegará eso de las 12 menos 20, algún dato de agenda. Y bueno, decir que las temperaturas, decir que hoy tenemos un día absolutamente soleado, sol radiante en todo lo alto. Una temperatura suave que irá subiendo a lo largo de la mañana, pues bueno, yo creo que alcanzaremos 27, 28 grados, yo creo que sí que los tendremos hoy. Tenemos temperaturas mucho más suaves que las que hemos tenido en días anteriores.

Bueno, pues nada, vale. 644-892-690, nuestro WhatsApp. Y nuestro teléfono 974-30-40-47. Saludamos a Mariajo de Huesca, que nos ha mandado un mensajito pidiéndonos que está ahí. Pues eso mismo pueden hacer ustedes. Y al paso, pues voy a recordar esa canción que yo bailaba en tiempos antiguos, con lo bien que yo me lo pasaba. Pues nada, ustedes no la piden, y nosotros, si la encontramos, que vamos, en el 90% de los casos las encontramos, pues se la pondremos. Y bueno, hoy no podíamos empezar con otra canción que no fuera la que vamos a empezar. ¿Por qué? Porque hoy estamos a 20 de septiembre del año 2026. ¿Y qué quiere decir esto? Pues que mañana entra oficialmente el otoño. Esa estación que ya nos preludia el invierno. Caen las hojas, los días empiezan a ser más cortos, las temperaturas más suaves. Aún nos espera el veranillo de San Miguel, ¿eh? Bueno, como digo, no podíamos comenzar de otra manera que con la canción que lo vamos a hacer.

El dúo dinámico con el final del verano. Y es que el final del verano está ya aquí. Está diciéndonos adiós. Mañana ya tendremos el otoño con nosotros. Y bueno, vamos a ver, porque el año está ya dando sus últimos coletazos, los últimos tres meses. Seguimos con mensajitos. Aquí tenemos uno que nos acaba de llegar. Cuando pueda, me gustaría escuchar alguna canción en francés. Gracias, hombre. Pues vamos a ver si escuchamos alguna canción en francés. Hay muchos éxitos interesantes en francés, ya lo creo. Venga, pues vamos ahora con otro mensajito. Nos da aquí los buenos días. Un

es nuestro amigo Arturo de Navalcarnero. Sí, señor, que nos manda aquí una foto muy bonita, sí, señor, del amanecer. Hombre, qué bonito. O atardecer o amanecer es esto, una de dos. Nos dice aquí el amigo Arturo, buenos días, por aquí a 23 grados y soleado, ya que según me informaron ayer, vamos a ver qué pasó, me informaron ayer, Fórmula Quinta, después de 60 años en los escenarios, se bajan de ellos, solo van a hacer unas 7 actuaciones. Bueno, pues nada, Fernando, que eso, el amigo que nos manda una foto y que nos dice pues estas cosas, que ay, no sé qué pasa aquí. Bueno, pues nada, un saludo a nuestro amigo Arturo de Navalcarnero. Y venga, pues mientras buscamos una canción en francés, que ya creo que ya sé cuál voy a poner, pues vamos a escuchar esto. Vamos a escuchar a Adamo, ya que hablábamos de bailes, de gente que lo pasaba bien bailando en aquellos guateques tan maravillosos que había ya en los finales de los 50, principios de los 60, incluso los 70. Uno de los que más se bailaban era este, Adamo, mis manos en tu cintura.

Bueno, mi hermano entró en cintura, no, en bandolera. Y es que salían dos de Adamo y nos ha puesto esta. Bueno, pues nada, en bandolera, Adamo. Uno de los más celebrados en esos guateques.

Joy the Sun. Y Joy the Sun, vamos a escuchar ahora Estera Adamo con En Bandolera. Bueno, pues Adamo, que vino de Bélgica y aquí se estableció y aquí ganó adeptos, sí señor, con su música romántica. Venga, ahora sí, escucharemos a Joy the Sun y el tema en francés, aunque la versión en castellano sonó muchísimo de esta canción, la canción A toi, a ti, Joy the Sun. Nos pedía María Joa algo en francés, aquí está.

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1: Bueno, pues esta canción que a finales de los 70 sonó muchísimo, A toi, a ti, en versión castellana y en versión francesa. En la versión castellana se escuchó mucho, muchísimo, muchísimo aquí en España. Sí, señor. Bueno, seguimos y vamos a seguir con más romanticismo. Venga. Ya que tenemos aquí esta canción que también es para bailar agarraditos, ¿eh? El jardín prohibido de Sandro Giacobbe de Francia. Nos vamos a Italia.

0: Sandro Giacobbe con el Jardín Prohibido. Bueno, las 11:05 de la mañana y es el momento de saludar a buena gente que están en fiestas. Por ejemplo, a Monzón, que se encuentra en plenas fiestas de San Mateo. Mañana será el día grande, el día de San Mateo y último día de las fiestas además. Grandes fiestas en Monzón, gente que yo no he podido estar porque ya sabéis que ya ni tengo coche ni nada. Bueno, no he tenido nunca, pero tenía alguien que me llevaba, pero ya se fastidió el coche, se le fastidió la pasta, no se puede comprar coche, en fin, un desastre. En fin, y nada, ¿qué le vamos a hacer? No he podido estar en Monzón, el año pasado sí, el anterior también. Y grandes fiestas en Monzón, ¿eh? Grandes fiestas. Yo creo que algún alcalde no muy lejano, de no muy lejana ciudad, debiera de tomar nota, porque son pocos kilómetros los que separan uno de otro, y es que es como Corea del Norte y Corea del Sur, o sea, es la noche y el día. En fin, bueno, y por supuesto saludamos a nuestros buenos amigos de Naval. ¿Cómo no vamos a saludar a nuestros buenos amigos de Naval, que están celebrando sus fiestas? Hoy es la famosa, y las montones de veces que he ido yo a la famosa romería de los Dolores. Qué bien estábamos allí tocando la campana, que me parece que la, no sé qué pasó con la campana, que la robaron, una barbaridad, en Naval, pero la repusieron, la repusieron. Y bueno, ya hace unos meses estuve comiendo con el alcalde de Naval, sí señor, hace, pues hará 7, 8, 9 meses, no sé cuánto, un tiempo. Que estuvimos ahí comimos un arroz, qué bueno, oye, ahí en el bar social, un arroz exquisito, arroz con pollo, estaba riquísimo. Bueno, pues nada, un saludo muy afectuoso a todos los navaleses que hoy celebran los Dolores. Venga, pues nos vamos a escuchar mensajitos importantes y volvemos enseguida.
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0: 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Bueno, pues aquí seguimos. Y pues con lo que decíamos, saludos muy cordiales y muy especiales a nuestros buenos amigos de Naval y Monzón, que están celebrando sus fiestas. Y saludos, como no, nos acordamos, claro que sí, de nuestro amigo Adolfo. Sí, señor Adolfo, pues sí, es verdad. Estuve comiendo con el alcalde de Naval hace unos meses. Qué arroz, ay, no lo puedo olvidar. Estaba riquísimo. Pero mira que yo soy de poco comer, que no como menos que un pajarito, vamos. Y sin embargo me comí un señor plato de arroz. Oye, arroz con pollo, qué bueno. Y aún repetí un poquito. Madre mía, que es que estaba exquisito. Venga, pues saludamos a nuestro amigo Adolfo, como no. Y venga, seguimos con estos chicos.

Bueno, pues 100 cintas, cien. Bien, pues son las 11 horas 15 minutos de la mañana. Ya saben que estamos esperando sus llamadas, como acabamos de tener una ahora mismo. A ver si encontramos esta cantante que nos dice, nos ha dicho, mandamos un gran saludo a nuestro buen amigo El Clandestino. Y por supuesto le mandamos también un saludo a Luz. Así que Luz, un saludo si nos estás escuchando. Y venga, vamos a buscar esa canción que nos ha dicho, no sé si... Bueno, la canción no, nos ha dicho la cantante, pero vamos a ver. Vamos a poner el nombre y a ver si nos salen sus canciones. Venga, vamos a bailar un paso doble. ¿Qué os parece si bailamos un paso doble con la más grande, Rocío Jurado? Y viva el paso doble, venga, para esos navaleses. ¿Cuántos paso dobles he puesto yo para nuestros amigos navaleses? Qué bien lo bailaban el paso doble, madre mía.

Bueno, pues viva el paso doble. Ella era, como no, la más grande, Rocío Jurado. Bueno, y seguimos con un cantante que nos ha sugerido nuestro buen amigo El Clandestino. Nos ha dicho que tiene una voz extraordinaria. Lo vamos a comprobar raudos y veloces. Vamos a escuchar a Vanni Badiola. Yo digo, no la encontraré. Y me ha aparecido enseguida, por tanto creo que debe ser muy exitosa esta chica. Vamos allá.

Bueno, la versión de la canción de Whitney Houston. Muy buena voz tiene esta muchacha. Muy buena voz, sí, señor. Bueno, venga, pues estamos, como ya decía anteriormente, bueno, saludamos a nuestra amiga Josefina de Vallobar, que nos ha pedido una canción, no sé si la podremos encontrar, yo lo intentaré, pero vamos a ver, que no, nos ha retrotraído a la copla, vamos a ver si conseguimos encontrar esa canción, es un poco difícil, pero bueno, nada es imposible. Bueno, ya sabéis, está nuestro WhatsApp preparado, dispuesto a recibir vuestro WhatsApp. Pocos hemos recibido, un par o tres solo. 644-892-690, para que nos pidáis lo que queráis, nos digáis lo que os parezca, lo que tengáis a bien, y estaremos encantados de recibirlos y complaceros. Vamos a buscar la canción que nos ha pedido Josefina de Vallobar. Y bueno, pues el otro día estaba yo pensando en nuestra amiga Josefina de Vallobar, porque estuve hablando con una persona que estuvo muchos años en Radio Fraga. Digo, jolín, pues eso está cerca de Vallobar, seguro que nuestra amiga lo habrá escuchado a este señor. Tiene una voz excelente, y está jubilado. Y bueno, pues ahí estuvimos hablando largo y tendido. Bueno, pues final del verano, despedidas del verano y bye bye Fräulein, que Fräulein se tiene que ir a Alemania, y esta es la historia que nos contaba Mickey.

Pues bye bye Froilight. Se fue Froilight porque se acabó el verano y Froilight se tenía que ir a Alemania. Y entonces Mickey se quedó, pues nada, solico, y le hizo esta canción. Bueno, pues pues nada, vamos al momento copla. Venga, vamos al momento. Vamos a irnos a años muy, muy pretéritos. Nos vamos a ir con Imperio Argentina, ni más ni menos, y una canción titulada Bien se ve. Pues bien se ve, ya veréis la historia que nos cuenta Imperio Argentina. Venga, esto especialmente dedicado a nuestra buena amiga Josefina, buena amiga y oyente de Bayobar.

0: Imperio Argentina con esta canción. Ya veis que tiene sonido de disco, muy antiguo, muy antigua. Y que nos pedía nuestra amiga Josefina de Vallobar. Y yo digo, no lo encontraré. Bueno, enseguida me ha salido, enseguida. Se ve que está muy reproducida, parece ser, Imperio Argentina. No, cualquiera diría, pero yo que pienso que, si, que solo escuchan reggaetón la gente, pero no. Las canciones que salen primero es porque son muy reproducidas. Bueno, pues venga, vámonos con unos mensajitos publicitarios importantísimos, porque son las 11:36 y complaceremos peticiones. Saludamos a Ruth de Viescas, un saludo para Ruth, nuestra gran oyente. Y también saludamos al amigo de Adolfo. Venga, ahora vamos a buscar la canción que nos ha pedido el amigo de Adolfo. La canción de Leonardo Fabio, Fuiste mía un verano. También una canción que nos habla del final del verano. Bueno, pues nuestros oyentes es que saben, son sabios nuestros oyentes. Un saludo al amigo de Adolfo, que a veces nos lo cruzamos por Barbastro, que soy el amigo de Adolfo. Y bueno, pues ahí nos saludamos y bien. Bueno, pues venga, pues nada, vamos con los mensajitos importantes. Escúchenlos.
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0: Bueno, pues después de escuchar estos interesantes mensajes, vamos a escuchar la canción que nos pedía el amigo de Adolfo y después nos metemos en la canción de Chema, la canción que nos ha enviado Chema para esta jornada de hoy, de 20 de septiembre. Nos pedía el amigo de Adolfo la canción de Leonardo Fabio, Fuiste mía un verano. Pues como decimos, una canción muy ad hoc para el momento en que nos encontramos, final del verano y el amor de verano que se nos va, que lo recordamos. Ay, ¿quién no ha tenido un amor de verano? ¿Quién? Vamos allá. Aquí está lo que nos cuenta Leonardo Fabio. Un saludo al amigo de Adolfo, David. Y también un saludo de Adolfo, que nos ha llamado. Mira. En cuanto lo ha oído.

Bueno, pues otra canción que nos habla de verano, de fin de verano y de eso, de que la chica pues se fue, se, o que, bueno, en este caso es que no quiso ya más nada con Leonardo Fabio. ¿Qué le vamos a hacer? Bueno, pues nada, a las 11:44 nos vamos con la canción de Chema, porque nos ha mandado una versión un poco, no sé cómo decir, esta versión tecno de la canción de Mecano, Hijo de la Luna. Pues venga, vamos a escuchar esta versión, es un poquito larga, 4:57, pero bueno, escucharemos la versión tecno de la canción Hijo de la Luna. Vais a ver qué cosa.

Vaya, por Dios, se nos ha interrumpido la canción debido a que ha habido un problema en internet. Bueno, pues nada, ya estaba la canción. Estaba casi a mitad. Vamos a ver.

Bueno, esta otra también nos la mandó Chema. Es una canción, una versión del Duodinámico. Pero bueno, vamos a acabar de escuchar. Se ha ido internet, no sé por qué, durante unos segundos. En fin, cosas...

0: Bueno, pues esta es la versión techno que nos ha enviado Chema hoy. Y que bueno, hemos escuchado no, bueno, entera sí, pero claro, en dos veces, porque el internet se ha ido. No es que haya yo tocado nada, ¿no? Digo, yo estaba aquí tan tranquilo mirando otra cosa y ¡oh! No hay música, ¿qué pasó? Miro el ordenador, jolín, estaba en blanco. Madre mía. En fin, cosas del directo. Bueno, vamos a poner un poquito de ritmo. Venga, vamos a poner un poquito de ritmo, porque si no, no puede ser. No puede ser. Vamos a ver qué nos dicen por aquí. Algo nos dicen por aquí. Vamos a ver qué nos cuentan. Ya sabéis, 644-892-690, nuestro WhatsApp. Aquí nos mandan un mensajito que ahora lo voy a escuchar. Nos mandan aquí un enlace de Instagram. Ya sabéis, podéis mandar lo que queráis. 644-892-690. 644-892-690. Aparte que, aunque no lo podríamos abrir porque este teléfono no tiene instalado en Instagram. Así que, a ver quién es este, esa persona que nos ha enviado el mensajito. Vamos a ver si lo sabemos descifrar. Por aquí, a ver quién es. No lo dice. Bueno, pues nada, nos envía una foto. Luego la abriré a ver qué se ve. Venga, vámonos con los hombres G, hombre. Venga, vamos con los hombres G. Indiana, vamos a ver qué le pasaba a Indiana.
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Bueno, pues esta es la historia que nos contaban los hombres GEM, Indiana. En estos momentos, las 11:54, seguimos avanzando en la mañana. Saludos a todos los que están ahí en el 107.1 de Hit Huesca, 96.2, zona oriental desde el Grado Lograus. Ya se terminaron las fiestas y el bar social ha cogido vacaciones. A ver dónde me voy, a ver dónde me voy yo, porque los bares están lejos. Bueno, daremos un paseíto hasta abajo, seguro. Vámonos con más canciones. Y ya sabéis, las fiestas que siguen en otros lugares, como por ejemplo en Monzón, en Naval y en otros lugares más. Ya quedan pocas. Ya nos queda el Pilar, nos queda Fraga, nos queda Zaragoza, nos queda alguna más por ahí. Bueno, seguimos. Venga, vámonos al River. Ahora el río ya estará más fresco, ¿eh?

Christy y el Old River. Bueno, pues seguimos, nos vamos a los 80 ya, nos vamos a los 80 con Pet Shop Boys.

Pet Shop Boys, West and Girls. Bueno, y de los 80 nos vamos a ir a los 90. Nos vamos a ir a los 90 con una canción que sonó muchísimo en aquellos tiempos de los 90. Escuchad. Esto sonó mucho, ¿eh? Venga, esta también es en francés, que nos pedía María José. De Saint-Chanté.

0: Kate Ryan con Generación Desenchanté, Generación Desencantada. Bueno, pues fíjate, si en los 90 estaban desencantados, imagínate cómo estamos ahora, mucho peor. Bueno, pues nada, seguimos. 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Y ahora venga, vamos a escuchar más mensajitos importantes.
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0: Bueno, pues seguimos cuando son las 12 horas y 12 minutos de la mañana. Venga, pues dentro de un ratito nos iremos a ver qué tiempo tenemos por ahí, por esos mundos. Ya sabéis, nuestro WhatsApp que está abierto, 644-892-690, o nuestro teléfono 974-304047, para que nos pidáis lo que queráis. Ahora pues tenemos ya música de todo tipo, tanto del recuerdo como de la actualidad. Y nos vamos con la actualidad. Nos vamos con esto. 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Venga, vamos allá. El que no tenga, claro.

Bueno, vamos a escudriñar el tiempo que tenemos en los distintos lugares que solemos visitar de nuestra provincia, empezando por aquí, por El Grado. En El Grado y sus inmediaciones tenemos en este momento una temperatura de 25 grados centígrados y cielo completamente soleado. Tendremos una máxima de 29 y una mínima de 13. ¿Nos vamos ahora hasta dónde? Hasta Barbastro. En Barbastro tenemos 26 grados de temperatura, con cielo completamente soleado también, 31 de máxima, 14 de mínima. Monzón, que están en fiestas, tendrán una temperatura de 26 grados en este momento, cielo completamente soleado, 31 grados de máxima, 15 de mínima. Nos vamos a Huesca capital, 25 grados en este momento, 30 grados de máxima, 16 de mínima. Vamos a Graus. En Graus, 25 grados en este momento, también cielo soleado, igual que en los anteriores, 29 de máxima, 13 de mínima. Vamos hasta Benasque un poquito menos, 22 grados con nubes y claros, máxima de 26 en Benasque y mínima de 12. Y por último, en Ainsa, tenemos una temperatura en este momento de 26 grados, con una, también cielo soleado, con una máxima de 29 y una mínima de 11. Esta es la cuestión del tiempo que hemos escudriñado en las distintas ciudades de nuestra provincia. No en todas, porque claro, hay muchos pueblos, hay muchos habitantes, no tantos. Bueno, venga, vamos a escuchar, si os parece, al hijo de Javi Cantero, que nos canta una versión de una canción que hizo popular Antonio Machín, y el hijo del Fari hace unos años la versionó de esta manera. Es la canción Esperanza. 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

Bueno, pues Javi Cantero, el hijo del Fari. Sí, señor. Algún ramalazo del Fari tiene, ¿eh? Este Javi Cantero. Bueno, nos vamos con las farmacias de guardia para hoy en los distintos puntos de nuestra provincia más importantes. En Huesca, la farmacia de guardia para hoy es Chacón, en la avenida Ramón J. Sender, número 1. En Barbastro, la farmacia de guardia para hoy es exactamente, vamos a ver, la calle... En la calle Vicente. Ah, no, esto es Grabar, calle Barbastro, yo digo, esta palabra, farmacia no me suena. Barbastro es Pérez de Lezeta, en la calle General Ricardos 47. En Binefar, la farmacia de guardia será Castán, en la avenida del Pilar número 21. En Fraga, la farmacia de guardia será March, en la plaza San Salvador número 1. Y nos vamos hasta Jaca. En Jaca, la farmacia de guardia para hoy será Villar, en la calle Mayor número 18. En Monzón, la farmacia será Más, en la calle Joaquín Pano 17. Y por último, en Sabiñánigo, la farmacia de guardia para hoy será Piedrafita, en la avenida Ejército 26. Bueno, pues nada, estas son las farmacias de guardia para hoy. Si alguien le hace falta, pues ya lo sabe, que ahí están hasta las 9 de la noche. Están abiertas, luego ya pues tienes que llamar, claro, hasta mañana. Mañana ya cambia la farmacia de guardia. Venga, nos vamos a escuchar a Camilo. Nos vamos a escuchar a Camilo con esto que se titula El Árbol.

0: Ay, si las cosas se supieran, claro, claro. Bueno, pues ahí estamos, seguimos.
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0: Ay, nos vamos con Lala Love You, el fin del mundo, que esperemos que no llegue. Venga, vamos a dedicar esta canción a las chicas
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0: De la residencia de Castejón de Sos. Esto que se lo dedica a Adolfo, nuestro querido Adolfo, que está allí como un rey, nos ha dicho. Así que para todas las que trabajan allá en la residencia de Castejón de Sos, un saludo muy fuerte desde aquí, desde la radio, claro.

0: Bueno, Morat y Silvestre. Bueno, un apellido un poco extraño, el Silvestre este. Pero vamos, la canción está muy bien. Bueno, son... ¿qué hora es? ¿Qué hora es? Las 12 horas 33 minutos del mediodía. Ya saben, están aquí en la sintonía de Hit Radio. Les estamos esperando, si quieren, a través de nuestro WhatsApp 644-892-690. Nos piden lo que quieran, del recuerdo, de la actualidad, lo que quieran ustedes escuchar. Y nosotros se lo pondremos seguro, seguro que lo encontramos. Y cualquier cosa que nos quieran contar, ya saben, estamos esperándoles, 644-892-690. Y nuestro teléfono, que no tienen WhatsApp, no pasa nada, 974-30-40-47. Venga, nos vamos con unos minutos importantes, de mensajes interesantes, y volvemos rápidamente con ya el último tramo de programa. Cojan papel y bolígrafo, que nos vamos a los números de la suerte después de la publicidad.
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0: 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Bueno, señores, seguimos, 12 y 39 minutos de la mañana. Y bueno, aquí estamos mirando la vida pasar. Venga, dentro de un rato, de nada, de cuando acabe la canción, nos vamos a los números de la suerte. Vamos a ver si nos hemos hecho ricos. Yo ya les aviso que no. Rico exactamente no. Nada. Ay, qué pena con lo que decía la canción del Fari. Ay, por Dios. Vamos ya. Miramos la vida pasar con Fangoria, Alaska a la cabeza, Olvido Ara.

Y aquí está una de las canciones del verano, Superestrella. Aitana, que ha triunfado por todo lo alto.

0: Bueno, pues una de las canciones del verano, superestrella de Aitana. Venga, vámonos con la Bonoloto. Vamos con la Bonoloto de ayer, que nos dejó la siguiente combinación: 16, 20, 23, 24, 41 y 49. Repetimos: 16, 20, 23, 24, 41 y 49. Complementario el 32, reintegro el 1. No tuvimos acertantes de 6 aciertos, pero sí tuvimos un acertante de 5 más complementario, que cobrará 139.415 euros con 53 céntimos. Nos vamos ahora con la Primitiva. La Primitiva nos dejó la siguiente combinación: 7, 10, 40, 44, 45 y 46. 7, 10, 40, 44, 45 y 46. Complementario el 19, reintegro el 4. Aquí sí que no tuvimos acertantes, ni de especial, ni de 6. Y tuvimos 2 de 5 aciertos más complementario, que cobrarán, yo lo querría esto, 105.507 euros con 72 céntimos. Bueno, seguimos ahora con el sueldazo de la 11. El sueldazo de la 11, que nos dejó la siguiente combinación: 99.407, 99407. La serie para el sueldazo, la 35035. Bueno, y nos vamos a ir ahora, por último, con la Lotería Nacional. La Lotería Nacional nos dejó la siguiente combinación, los siguientes números. Primer premio, 76.112. 76.112. Y como segundo premio, también 76.000. 76.679. Los reintegros recayeron al 2, al 5 y al 6. Bueno, pues esperamos que algún oyente haya sido agraciado con alguno de estos premios. Ay, yo querría ser agraciado con alguno, pero no. De momento, no.
1: Eres el canto desde los 17.
0: El canto de loco, celebrando sus 25 años.
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0: El canto de loco no, en este caso Dani Martín.

Dani Martín, que celebraba así los 25 años en el mundo de la música. Empezó con El Canto del Loco y en solitario también ha cosechado bastantes éxitos. Seguimos con música que nos lleva al verano.

Bueno, pues bye bye, bye bye. Y bueno, venga, nos vamos a La Graciosa. Otro tema del verano. Quevedo y... Quevedo y Elvis Crespo, ni más ni menos.

uno de los temas que más ha sonado en este verano, la graciosa Quevedo y Elvis Crespo.

Bueno, y hablando de Elvis Crespo, escuchamos un tema de hace unos años de Elvis Crespo. Venga, para todos los latinos que estén en nuestra sintonía, esto es Bandida de Elvis Crespo.

0: Elvis Crespo con este Bandida. Ay, ay, ay, qué bandida era la muchacha, madre mía. Bueno, la 1:03. Saludamos a Arturo de Navalcarnero, que nos pedía la canción Me voy pa'l pueblo de Manolo Escobar. Venga, pues con esa nos despediremos. Nos iremos pa'l pueblo, yo me iré al barrio del Cinca, me iré. Porque, claro, aquí está cerrado el bar. A ver, andando. Bueno, no me costará mucho. Cuarto de hora, yo creo que poco más. Venga, pues vámonos con... Vámonos con la publicidad, que es muy importante. Vamos allá.
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0: Y seguimos ahora con lo último de Camela. Nunca te he olvidado. Venga, nosotros no te olvidamos, ¿eh? Arturo, no, no te olvidamos. Luego pondremos, acabaremos con Manolo Escobar y... Me voy para el pueblo.

Los Incombustibles Camela, que llevan ya muchos años en el mundo de la música. Bueno, y está también, es medio incombustible, Leire Martínez, Cabeza de Ratón. Y nos vamos a ir ya, ¿eh? Venga, nos vamos a ir con Manolo Escobar, cómo no. Me voy para el pueblo. Eso después de Leire.

0: pues Leire Martínez, que abandonó, bueno, no abandonó, la obligaron a abandonar La Oreja de Van Gogh. Y bueno, pues ahora en solitario está cosechando cierto éxito.
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0: Este es uno de sus temas, Cabeza de ratón. Y señoras y señores, son en estos momentos las 13 horas 15 minutos de la mañana, por lo que pondremos el punto final. Pero nuestro amigo, querido oyente, Arturo de Navalcarnero, nos pedía la canción de Manolo Escobar, Me voy para el pueblo. Pues nosotros, con Manolo Escobar, señoras y señores, nos vamos para el pueblo, nos vamos al barrio del Cinca más bien, y aquí en El Grado, nos vemos seguramente al Tres Caminos, y allí nos tomaremos una cervecita, porque claro, tendremos que bajar andando. ¿Qué le vamos a hacer? Si es que la cosa es así. Bueno, pues nada, un saludo a todos, estimados oyentes. El domingo que viene, si Dios quiere, volveremos, aunque aquí sigue la música, y luego a las 6 de la mañana llegará José Antonio Abellán, después llegará Olivia, después llegará Alejandro Ballesteros, etcétera, etcétera, etcétera. Así que un saludo, feliz semana, felices fiestas a todos los que estén de fiestas, a nuestros buenos amigos de Naval, por supuesto, a nuestros buenos amigos de Monzón que están de fiestas, y a todos aquellos que lo estén. Un saludo y nos vamos para el pueblo. Adiós. Venga, el domingo que viene volvemos. Eso sí, reciban el saludo más cordial de su amigo Miguel Ángel Sanz. Claro, es que no, no. Ay, ay, ay, ay, qué despedidas. Ni me despido ni nada. Venga, adiós.

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0: todos nos han contado alguna vez que la suma de los cuadrados de los catetos de un triángulo rectángulo es igual al cuadrado de su hipotenusa. 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
2: Ya, tiene este. ¿Qué es para el día? ¿Qué es para? Ah, ok, tengo gallina ahí, me la dejo. Tengo una gallina, sí, bien negra. Arriba está, que lo baja un poquito. No, arriba. Que lo abras y que congele.

Así pues, bienvenidos otra noche más a La Encrucijada. ¿Y qué sucede cuando empezamos con una canción que no es la típica que encabeza el programa? Pues que tenemos programa especial. Hoy, debido un poco a la celebración de ese último disco sacado pues hace un tiempo del grupo Halloween, vamos a retorcer la historia y vamos a poner, vamos a recorrer la discografía del grupo aquí, Pink Cream 69. Grupo alemán, por autonomía sea un gran grupo, que por supuesto tenía en su haber que han pasado por sus filas el gran cantante llamado Andy Deris, ya sabéis, actual cantante del grupo Halloween. Andy Deris, que salvó el culo al grupo Halloween después de la marcha de Michael Kiske, después de ese polémico, por decir algo, álbum llamado Chameleon de Halloween. Así pues, son 12 álbumes. El último del grupo Pink Cream 69 fue editado en el año 2017. Debido un poco, ya lo hablaremos después de todo esto, pero debido a la gran actividad de todos sus componentes, no han grabado desde hace bastante tiempo. Pero vamos desde el principio. El grupo fue formado en 1987. Gran año para el heavy metal. Por Andy Deris, Dennis Ward, Casta Zafiro y el gran guitarrista Alfred Koffler. Ellos habían ganado un concurso encabezado o, digamos, montado por la revista llamada Metal Hammer, el cual, después de ese, digamos, ese triunfo en el concurso, ellos grabaron un disco, una maqueta, que dio lugar al primer álbum de la banda, que se editaría en ese 1989.

El grupo como tal, pues duró con Andy Dyer 3 discos, irán pues un poco desgranando, quizás nada que desmerecer a, digamos, su labor, digamos, vocalística, ¿no? Bueno, con el grupo, que parece magnífica. Y de hecho, debido a su forma de cantar en este grupo Pinkers 69, pues el señor Mickey Wickett, digamos, vio un gran valor para lo que fue emplazar al gran Michael Kiske de una época convulsa, y que desde luego, vuelvo a decir, en 1994 el señor Andy Dyer salvó literalmente al grupo Halloween de encabezar otro grupo a destacar por el grupo olvidado, ¿no? Así pues, vamos a ir con el primer disco, sin más dilaciones, son 12 álbumes, que seguro que estaremos más de una sesión. El disco se llama Pinkers 69, así como el nombre del grupo, y el sonido de la banda, aunque era un sonido americano, sí que tenía unos toques de sonido europeo, en marca de, digamos, por parte sobre todo del gran guitarrista llamado Alfred Kofler, que podía recurrir a gente de, digamos, sueca en cuanto a las sonoridades de melodías y la forma de tocar, viniéndonos a la memoria, pues gente como John Lee Roth o sobre todo también John Tempest, ¿no? Gran guitarrista, que después hablaremos un poco pues su recorrido por esta banda. El primer álbum de la banda ya era un grupo que ya dejaba claro su estilo, y aunque quizás lo bueno estaría por llegar, era un álbum con canciones tan buenas como este Sugar for Love, que desde luego me parece un temazo. Así pues, vamos a ir con este tema llamado Sugar for Love, y para que vean ustedes, digamos, no tanto el paso de Andy Dyer por la banda, sino por digamos, recorrer este pedazo de álbum, que quizá de grupo, que quizás os ha quedado ahí un poco de tapadillo, ¿no?, en la historia del heavy metal.

Estaba Pinkrin 69 encabezando el programa por hoy. Hoy digamos que tenemos especial para este, con este fantástico grupo de heavy metal alemán, encabezado por el gran Andy Deris, que ya desde el principio dejaba su impronta como cantante. Así pues, vamos a ir con el primer álbum de la banda. Quizás habéis podido comprobar que el grupo, como suele pasar, no tenía el sonido definido, pero sí que tenía ciertas asperezas que pulir, pero ya tenía esas señas de identidad como banda, ¿no? Seguimos con un disco que parece buenísimo, y este hit de Bottom Row.

Hit the Bottom Row. El grupo, iba a decir Skid Row, casi. Con esa, ese el componente de heavy metal americano, pero también a caballo también con el sonido de, europeo, ¿no? De grupos que me pueden recordar quizás a Zeno, o a también grupos como Scorpions, quizás. En fin, es, con el Andy Deris, sobre todo, yo creo que lo que crea seña de identidad en la banda es Andy Deris, que sobresale, ¿no? Por encima de todo el grupo, aunque quizás el guitarrista es fantástico, el señor Alfred Koffler. Vamos a ir con otro corte de este primer álbum de la banda, una portada en la cual salen dos señores. Yo me acuerdo de la edición de este disco, además, en su día, 1989, salen dos señores ahí pintados ahí en colores pastel, una portada así como muy, pues muy, sí, provocativa, ¿no? Quizás un poco de estas que quizás te dejan entrever cosas. Esto es el tema llamado Take Those Tears.

Estaba Andy Deris con el pre-grupo antes de entrar al grupo Helloween llamado Pinkerton 69. Pues poca gente recuerda que hubo un antes en esta banda que luego hizo un buen trabajo en este Take Those Eyes. Directamente uno recuerda ya el molde que emplearía directamente el señor cantante en ese Master of the Rings, ¿no? Esa forma de cantar que desarrollaría el grupo alemán también. Vamos a pasar al disco del año 1991, quizás mejor elaborado, mejor producido también. Este es mejor en todos los sentidos. Esto es el álbum llamado One Size Fits All, algo parecido como una talla, encaja a todas las tallas, vale para todas las tallas, en el cual el grupo, pues eso, desarrolla su sonido con una portada excelente, quizás con muy colorida, ¿no? Y esto es Straight Kid.

Pues ahí estaba Pink Crane 69 con ese Picking Back Beat, con ese rollo tan americano, que pudiera recordar quizás a grupos como Van Halen, poco así, así un poco así, sin más, sin mucho adentrarnos en el sonido. Sonido mucho más americano que otros temas de esta banda, que quizás sí que he de decir que sí que van a caballo entre un sonido europeo y más americano. Seguimos con este álbum, que es superior al primero. Quizás no es tan crudo, te quita un poco enteros, ¿no? Debido a esa autenticidad de sonido muy espontáneo que este deja de tener. Esto es Hell's Gone Crazy. Continuamos con el especial con el grupo Pink Crane 69, hoy en la Crucejada G Radio.

Hellers con Crazy. Ahí estaba el grupo Pink 69 con su segundo álbum. Una banda que empezaba a ser bastante conocida en el circuito europeo, no tanto como el de Estados Unidos, que la verdad es que le costaría entrar en lo que fue a lo largo de su discografía. Una banda con buenos músicos, quizás ahí sin, dejando un poco claro también que no había llegado el grupo a cumplir, digamos, con su, con el sonido que querían como tal, que sí que alcanzarían con su segundo cantante, pero con Andy Deris tenía ese rollo que de muy, con un cantante muy potable, muy bueno en su, en su estilo. Seguimos con este álbum Science, One Size Fits All, y este el último corte que ponemos por lo menos para en este álbum llamado Science of Danger.

Pues efectivamente dirán ustedes, pues a mí este, el que canta en este grupo me recuerda a Andy Deris. Efectivamente, el señor Andy Deris es el cantante del grupo Pinkerton 69 antes de entrar en el año 2000, en el año 1994 en la banda alemana también llamado Helloween. Seguimos con la discografía de esta banda con 12 álbumes en su haber, con lo cual estaremos alguna que otra sesión aquí en el programa de La Crucijada en G Radio. Seguimos con su tercer álbum y quizás el mejor que grabarían en la etapa, eso sí, con el señor Andy Deris. Un álbum con una producción más acorde a su época, el cual, una producción con guitarras muy, muy duras, muy un poco al estilo de grunge, salvando las distancias, porque no es grunge para nada. Seguimos con ese estilo entre americano y europeo, que tanto le gusta al grupo, y con la, pues eso, con lo que es la formación original de la banda. Andy Deris, Alfred Koffler, las guitarras, el gran guitarrista, señor Dennis Ward, que después sería un productor de lujo para lo que son multitud de bandas alemanas sobre todo, y el señor Costa Zafiro, también gran batería, cuatro señores en el grupo Pinkerton 69. Y seguimos con este álbum llamado, aquí lo tengo yo, Games People Play, 1993, que contiene cortes que no están para nada mal. Ya vuelvo a decir, me parece un disco muy potable, y este Chill Your Mind, en la Crucijada G Radio.

Ahí estaba Pink Green 69 con ese disco llamado, pues eso, Games People Play. Quizás yo creo que el disco que mejor resume lo que es su trabajo con el gran Andy Deris, cantante que en un principio nosotros, cuando se fue Andy, Michael Kiske de la banda, fue toda una tragedia, pero pronto comprendimos que había hecho una gran elección Michael Wicat, eligiendo en el año 1994 al señor Andy Deris por su forma de cantar, su personalidad tan chisposa y con además un señor muy variado en cuanto a las canciones, ¿no? A la forma de cantar. En fin, en el año 94 se marchará Andy Deris a Halloween y el resto es historia. De momento nos dejaba este disco que tenía cortes bastante decentes, como este tema que hemos escuchado, este Till Your Mind, o este Face in the Mirror, que abría el álbum del 93.

Way Down, quizás con ese pozo oscuro que no tenía grupo ni tendrá grupo pues en posteriores álbumes, con el señor David Reiman, que después hablaremos sobre él. Seguimos con este, a mí me parece un disco muy bueno, junto con el primero de la etapa de Andy Deris, me gusta el que más me gusta, ¿no? Seguimos con la canción que cierra el disco y la colaboración con Andy Deris, por todo lo alto, que aparece un temazo llamado Don't Let It All Come Down. Este tema para la canción, una balada fantástica.

bueno, fantástica canción para guitarra y voz, con el señor Andy Deris y Koffler, despidiéndose de Andy Deris, bye bye. Un señor Andy Deris que entra en Helloween cuando el grupo alemán se estaba de Hamburgo, se estaba hundiendo, lo digo por el grupo Helloween, y entraba ya al grupo Helloween con ese Master of the Rings, con lo cual salvaría el culo a los de Hamburgo, ¿no? Pero eso es otra historia. Pasamos con ¿qué pasa con Pink Crimson 69? Que claro, no sabía si seguir o no seguir. El grupo se lo estuvo pensando bastante tiempo. De hecho, tardaron 2 años en buscar un nuevo cantante y cogieron al gran David Rayman, un cantante inglés muy British, muy cantante, muy elegante cantando, que le daba al grupo un sonido mucho, con una patina mucho más melódica, también elegante, y digamos que podemos entender dos épocas en el grupo, la de Deris y la de señor David Rayman. La de Rayman quizás más melódica, con canciones más pulidas, no llegando a un tono muy americano del todo, pero sí con toques más americanos, ¿no? Mucho más. En fin, el grupo pues incrementa, digamos, no sus fans, su base de fans, que quizás en un principio viene armada por la marcha de Andy Deris, pero cada vez hace mejores discos, esa es la verdad. A mí esta época me parece fantástica, sin desmerecer la anterior, pero no puedo decir cuál es mi preferida, porque las dos son muy válidas. ¿Qué hacen? El grupo saca el álbum llamado Change, Cambio, para que más cambio que esto, ¿no? Y editan un disco muy válido, aunque quizás lo bueno tardaría 3 años por llegar, lo mejor, pero esto es Funny Words, que suena muy bien, con el nuevo cantante.

pues hoy tributando a la banda Pink Crimson 69 con este sonido que en un principio tenía el grupo con la entrada de David Rydman, quizás algo más orientado a ratos al sonido grunge, algo que perdería poco a poco, ¿no? La verdad es que esto es bastante curioso para una banda que se caracteriza sobre todo por el sonido melódico del gran David Rydman, que entró después de la salida de Andy Deris para entrar, ya sabéis, en Helloween. No me quiero enrollar porque eso es otra historia. Seguimos con este disco llamado Change, cambio de orientación, cambio pues un poco de todo, y esto es New Control. Después pasaremos para el siguiente álbum de esta crema rosa 69.

pues abandonábamos el disco ese llamado Change y nos metíamos directamente con el álbum de 1997 llamado Food for Thought, algo parecido como comida para el pensamiento o para el cerebro, el cual el grupo sigue teniendo ese pozo grunge, algo que ya digo abandonaría dentro de muy poco tiempo, pero aún lleva pues ese pozo. Inca, estábamos escuchando la versión, por supuesto, de We Will Rock You de Queen, un tema pues de muy versionado y que esta gente pues tampoco es que la haga muy diferente, aunque sí quiere decir que en su haber tienen canciones, versiones muy buenas. En este caso no estaban muy inspirados. En fin, Food for Thought, 1997, y esto es Digging Through the Past. Mira, Crucijaje Radio tributando a la banda alemana Pinkerstein. Ya sabéis, es una banda en la cual ya estuvo cantando Andy Deris de Helloween.

de Again Through the Past, Pink Crane 69, con ese disco llamado Food for Thought, algo parecido como comida para el cerebro. Continuamos con este disco, con el tema llamado Anger, que no es el de Metallica, ni ha parecido.

En 1998, el grupo Pink Green 69 olvida todo el retazo de música grunge y se llena, se entra directamente de lleno lo que es el sonido heavy metal ahora, a melódico que tanto, digamos, gustaría a los fans. Y a partir de ahora es la época de oro, de veras, de grupo. Grandes discos, a cual mejor, y no lo digo porque poco a poco fueron vendiendo cada vez más. Una banda con un sonidazo que habían caído en dos discos, como les pasó a otra gente, utilizar, digamos, tonos, pues algo grunge, que estaban fuera de su sonido. En este caso, se marcan un pedazo de álbum en el disco Electrified, 1998, con la misma formación, excepto, claro está, el nuevo cantante llamado David Rittman, que en este sí que da el do de pecho, haciendo un excelente trabajo. Y eso que quizás los dos posteriores serían mejores que este, pero ojo, entrando directamente a, con este Electrified, con Breaking the Silence, que lo he querido dejar en directo, porque un poco para ir variando lo que es el, para no aburrir a estas horas de la noche. Seguimos con este Electrified, el segundo corte, que parece excelente, llamado Stringing in Time, hoy tributando la figura del grupo alemán, no americano, llamado Pink Green 69.

como se suele decir, uno de los discos más laureados de esta banda alemana, con este pedazo de tema llamado Stranger in Time, y de álbum que en el cual sería la época en la cual el grupo estaría súper inspirada y daría discazo tras discazo en esta época, a partir de estos 98-2000, con el gran cantante británico llamado David Reimann. Seguimos con el tema llamado Over the Fire, en el cual colabora un gran Ralph Seppers, de, ya sabéis, Primal Fear, y esto es Over the Fire en la encrucijada Hit Radio, que lo vea por aquí donde está.

Over the Fire, con un gran sorpresa a los coros de este pedazo de Electric Fight. Continuamos con este disco de 1998, en el cual el grupo ya encuentra su nicho como tal, como sonido de la banda ya de por sí, y empezará una época de gloria con fantásticos álbumes como grupo. Vamos a ir con este Burn Your Soul aquí en Encrucijada Radio, vendiendo pletesía a esta gran banda, quizás un poco olvidada, llamada Pinkerton 69. Y esto es Quemar tu Alma.

Bueno, pues vaya manera de encabezar el milenio 2000 con este pedazo de Sonic Dynamite. El grupo se saca este disco. Si el otro era mejor, bueno, este era incluso mejor. Canciones más inspiradas, con un David Rayman pletórico y con todo el álbum fantástico. Una portada más muy chula, en el cual sale una señorita ahí sentada, y el cual le están tirando crema rosa. Bueno, seguimos con este tema llamado The Spirit. Nos vamos a despedir con este álbum, y al siguiente pues será cuando tengamos esa segunda parte coleccionable para lo que es el tributo al gran grupo Pinkerton 69, hoy la han dejado G-Radio. Como siempre, un placer estar aquí al otro lado de las ondas, poniéndoos este pedazo de programa que nos marcamos de vez en cuando y que sobre todo hacemos con mucho cariño. Así pues, hasta el próximo domingo con mucho rock and roll. Y ya nos despedimos con este The Spirit. Hasta el próximo domingo, rock and roll, adiós.